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1: Quiero contarle a mi mano un pedacito de la historia negra, de la historia nuestra, caballero. Y dice así.

0: sé, en esta también me van a ayudar, verán.
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